0: Sam Smith haciendo I'm Not The Only One. 8 minutos han pasado ya de las 9 de la noche y así vamos acompañándote a terminar el día. Como siempre juntos, son las 9 de la noche con 8 minutos en todo el país. Del otro lado estás vos y de este la música que te acompaña todo el día. Abrimos una nueva hora en Mía 104.1 a esta hora en la ciudad. Cielo parcialmente nublado, temperatura 17 grados 4 décimas, humedad 80%. Así te damos la bienvenida a esta nueva hora.
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Estamos escuchando a Francia 98 junto a Jorge Serrano, Cuando habla el corazón. 20 minutos han pasado ya de las 9 de la noche y así te vamos acompañando a terminar este lunes, esta primera semana hábil completa del mes de agosto. Espero que lo hayas comenzado muy bien, el octavo mes del año que ya se instaló. Bajo un cielo parcialmente nublado en la ciudad de Córdoba tenemos una temperatura de 17 grados 4 décimas. Canciones para cada momento del día. Estás escuchando Mía 104.1. Suena Heart Alone.

Estamos escuchando a Fergie, Bill Reed, Don't Cry, Las chicas grandes no lloran. Esta canción que Fergie cantó en el concierto para la princesa Lady Di el 1 de julio de 2007 en Londres. E interpretó esta canción, uno de sus grandes éxitos, Big Girls Don't Cry. Y este evento recordaba el día en el que la princesa Diana habría cumplido 46 años, un 1 de julio de 2007. Gran recuerdo y gran historia que seguramente guardó esta artista en esa fecha tan importante. 17 grados 4 décimas la actual en la ciudad de Córdoba. 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Llega el Alejandro Sanz, Mi Soledad y Yo.

0: Estamos escuchando Los Pericos, Pupilas Lejanas, la canción que elegimos a las 9:45. Mientras vamos terminando juntos este lunes, los saludamos a Samuel, que recién llega a casa. Hoy es un gran día, nos dice Samuel, para la familia, porque está cumpliendo 2 años la pequeña, a Mili. Así que les mandamos un gran beso. Una cena familiar, muy tranqui, pero con la felicidad de que ella esté acá, dicen ellos. Así que bueno, me imagino, Samuel y Lili, que son los papás ahí, súper felices a esta hora. Y nosotros nos sumamos a este gran saludo, a este gran momento, y lo compartimos juntos en familia. 17 grados 4 décimas la temperatura en la ciudad de Córdoba. Seguimos en La Noche de Voz.
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0: suena a Crowley House, Don't Dream It's Over, No Sueñes Que Se Terminó. Esta gran canción, este recuerdo, un clásico increíble del año 1986, que dice presente en esta noche especial donde te acompañamos a terminar el día. 10 de la noche y así seguimos acompañándote con la mejor música.
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0: A las 10 de la noche en punto suena así: El Beso de una Rosa.

clásicos que son parte de tu historia suenan en Mía 104.1, la radio de la música, U2 One. 10 de la noche con 12 minutos y te cuento que el pronóstico para mañana, martes 4 de agosto, dice que vamos a tener un día con tiempo húmedo y también con paulatino aumento de temperatura, máxima 21 grados. Las canciones no paran en la radio de la música, estás en Mía 104.1, llega Maná, te solté la rienda.

Y ahí estaba Manuel Wirtz, donde quiera que estés, 10 de la noche, 22 minutos, un recuerdo que elegíamos para disfrutar juntos en esta noche especial. El lunes que está llegando al final y estas canciones que no paran, estas canciones que tienen tu historia y que tienen un lugar especial en esta noche acá en Mía 104.1. Suena Natalie Imbruglia, Torn.

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0: 10 de la noche con 33 minutos en todo el país. Del otro lado estás vos y de este la música que te acompaña todo el día. Estás escuchando Who Was Tan Reason y así vamos acercándonos al final del día. Y si estás a esta hora, por ejemplo, en Villa Constitución, te cuento que también podés sintonizarnos en vivo a través del 98.7. Así que ya sabes, en Villa Constitución estamos ahí, presentes en el 98.7. Y aprovecho para saludar a nuestras amigas y amigos de Villa Carlos Paz, que también nos escuchan todo el día y toda la noche. Y como estamos en todos lados, también saludamos a quienes nos escuchan en Villa General Belgrano, a través de 96.1 a esta hora con una temperatura en Villa General Belgrano de 13 grados. A las 10 de la noche, 34 minutos, seguimos juntos en Mía, la radio que tiene mucha más música para vos. En la ciudad de Córdoba, temperatura 16 grados, 8 décimas.
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0: Todo el día mucha más música para vos. Estás en Mía 104.1. Ricardo Montaner junto a Camilo y Eva Luna, Si tuviera que elegir. 10 de la noche con 48 minutos y te cuento que mañana nos espera un día con una máxima de 21 grados, húmedo, fresco. Ya para el miércoles se esperan lloviznas, sobre todo lloviznas matutinas y ascenso de temperatura. El miércoles 25 grados, el jueves 20 grados y continúan las lloviznas, y el viernes descenso de temperatura máxima 17 grados.
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0: escuchás a Carlos Baute, nada se compara a ti. Y estamos juntos durante todo el día acá en el 104.1 y mañana martes desde las 6 de la mañana te cuento que Alex te espera para compartir las mejores canciones y así comenzar el día con mucha energía, así que no te pierdas Parece que fue ayer. 11 de la noche en punto, 16 grados la temperatura en la ciudad de Córdoba, abrimos nueva hora.
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Y así te presentamos la última hora de este lunes 3 de agosto y lo hacemos, por supuesto, con esas canciones que forman parte de tus historias. Si hay música, hay una historia y la tuya suena en Mía 104.1 Spandau Ballet True.

condiciones ideales para ir bajándole la intensidad a lo que fue un nuevo día. 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

Cuando querés solo música, escuchás Mía 104.1, Charly García, de mí, la canción elegida para preparar todo lo que mañana vas a llevar muy temprano a tu martes para comenzar tu día, y desde acá te vamos acompañando. Seguimos juntos en La Noche de Vos.

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clásicos que son parte de tu historia. Los escuchás en Mía 104.1, Stevie Wonder, I Just Called to Say I Love You, solo llamé para decirte que te amo.

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muy pocos minutos nos separan de las 12 de la noche. Del otro lado estás vos y de este la música que te acompaña todo el día. Diego Torres, Alguien la vio partir.

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Cuando querés solo música, escuchás Mía 104.1. Scorpions, Still Loving You. Y así te decimos hasta mañana. Y te cuento que el martes 4 de agosto va a traer un día con mejoramientos temporarios. Cielo nublado, parcialmente nublado, máxima 21 grados. Soy Vanessa Sosa y junto a un gran equipo te acompañamos a terminar el día. Gracias.

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¿Cómo están los madrugadores? Bienvenidos. Hoy nos hacemos compañía mientras escuchamos las mejores canciones hasta las 6. La buena música te acompaña donde vayas. 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

Esa canción le dio otra forma a tu madrugada, ¿no? Mientras seguís con lo tuyo, nosotros seleccionamos las mejores canciones para acompañarte. Estás escuchando Mía 104.1, la radio con más música por hora.

Seguimos en la madrugada de Mía 104.1. Hoy te vas de viaje y salís temprano. Nosotros vamos con vos. Mucha música, pocas palabras. 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

cuántos madrugadores nos acompañan en Mía. Algunos abrazando la almohada mientras disfrutan de la música. 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

Qué hermosa canción que acabamos de escuchar. De esta forma le damos inicio a una nueva hora. Apenas unos minutos pasaron de las 5 de la mañana y hasta las 6 te acompañamos con las mejores canciones. 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

Las canciones que crecieron con vos suenan en Mía 104.1. ¿Cómo vienen del otro lado? Mucho ya diciendo presente. Nosotros comenzamos el día. 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

Vos ya sabés. Cuando querés escuchar música, escuchás Mía 104.1. ¿Cómo los trata esta madrugada? Entre canción y canción seguimos acompañándote acá en tu radio, Mía 104.1.

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Amigos, llegó la hora de despedirnos, pero se quedan en buena compañía para disfrutar de este hermoso día que recién comienza. Llega, parece que fue ayer, con Alex. Nos vemos. Chao.

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10: 6 de la mañana con 2 minutos y es momento de decirnos buen día. Hola amigos, ¿cómo están? Ponemos primera y empezamos este martes 4 de agosto. Sí, sí, sí, escuchaste bien. 4 de agosto y como cada mañana estamos a tu lado hasta las 9. Vamos arriba, buen día a vos que te tocó madrugar hoy, pero ya estás pensando en la siesta quizás. Bueno, vamos. Buen día a los que están trabajando y les queda un par de horas todavía. Tocó turno noche, tocó guardia, esas guardias eternas. Viste que decís, ay, bueno, me tocó, lo necesito hacer, porque por ahí son unos manguitos extras que siempre vienen bien. Así que ahí estás, mirando el reloj y vamos, que queda poco y ya vas a estar en tu casa. También a los que están al volante, nuestros amigos, a nuestras amigas, buen día, no sé, se me ocurren. Taxistas, remiseros, remiseras, los que están manejando los colectivos a esta hora, los que están manejando aplicaciones, o sea, los autos de aplicaciones, también buen día para ellos. Los que están manejando autos quizás, también buen día, alguna ambulancia, policías. Bueno, para todos les decimos muy buen día. Transportes, transportistas, que están también escuchándonos. Bueno, te digo que somos un montonazo, ¿eh? Sí. Todos, todos, todos y cada uno de ustedes somos parte de este club de madrugadores y buena memoria. Y a todos les cuento que hoy, sí, amigos, hoy es martes y hay función especial que está dedicada a este club de madrugadores y buena memoria. ¿Sabes por qué? Porque la función especial de hoy es de temazos. Media hora de esas canciones que marcaron momentos, que se cantan con los ojos cerrados, que te ponen la piel de gallina apenas empiezan a sonar. ¿Viste? Escuchás dos segundos, automáticamente te sale de sí, pero ¿qué temazo? Bueno, en un ratito nada más. Primero que nada y antes que todo, vamos a ver cómo está el tiempo. Me da la sensación que está un toquecín más frío el día de hoy comparado a lo que era ayer, aunque la temperatura estaba bastante similar, 14 grados 6 décimos a esta hora, cielo parcialmente nublado. Yo salí de casa y me dio la sensación que estaba medio que lloviznando o quizás era una niebla tremenda, pero no, me da, para mí era llovizna. Confírmenme ustedes en dónde están ahora, qué onda, cómo viene, pero acá, según el Servicio Meteorológico Nacional, el cielo está parcialmente nublado, la humedad altísima, 92%, la visibilidad reducida por neblina en 8 kilómetros, así que a manejar con cuidado, queridísimos amigos y queridísimas amigas, porque ayer tuvimos un día complicado en el tránsito y sabemos que la neblina tiene su cuota, digamos, de culpa en eso, así que por favor a salir con tiempo de casa. 6 de la mañana, 5 minutos, y ahora es momento del primer superclásico. Sí, porque como todo martes necesita su empujón de energía porque cuesta bastante, te digo, y es momento de este temón ideal para esta obra. Esta canción consolidó a Tears for Fears como una de las bandas más influyentes de la década y suena ahora acá en Mía 104.1. Everybody wants to rule the world. Buenos días, buena música. Estás en Mía 104.1.

0: Temazo. Vos sabés que el título original de esta canción era Todos quieren ir a la guerra, pero fue cambiado a Todos quieren gobernar el mundo. Y así quedó un exitazo que acabamos de disfrutar. A esta hora, amigos, 6 de la mañana, 9 minutos, buscamos las primeras noticias de este martes 4 de agosto.
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0: Más de 750.000 turistas eligieron Córdoba durante las vacaciones de invierno. Según informó la provincia, esto tuvo un impacto económico estimado de 285.000 millones de pesos. ATE pide a la Municipalidad de Córdoba que restituya el boleto gratuito para personal de salud. El gremio hizo una presentación administrativa para que las autoridades municipales revean la medida adoptada desde el 1 de agosto. Talleres goleó a Platense y Sampaoli y consiguió su primer triunfo como DT de la T. El conjunto cordobés se impuso 4-0 en Vicente López y dejó atrás las dos derrotas del inicio del torneo clausura. 6 de la mañana, 10 minutos. A esta hora la temperatura para aquellos madrugadores que van arrancando, bueno, 14 grados 6 décimos. Cielo parcialmente nublado, humedad 92%, visibilidad reducida por neblina en 8 kilómetros, así que por favor, lo venimos diciendo, a manejar con cuidado. ¿Qué se espera para este martes? Neblina durante la mañana, cielo mayormente nublado y una máxima de 20 grados. Quédate ahí que ya venimos con más noticias en Mía 104.1.
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0: 6 de la mañana, 10 minutos. ¿Cómo vienen arrancando? Che, ¿arrancaron a todo esto ya este martes o no? Van contando, van diciendo presente. ¿Está o no está presente el grupo de las 6? ¿Tomo lista? Me parece que sí. Llega Diego Torres, Cantar hasta morir. Cuando querés solo música, escuchás Mía 104.1. Buen día. Quiero cantar.

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Venimos bien en este martes, te vas despertando con estos temas. Eros Ramazzotti, si bastás en un par de canciones de Italia, directo a esta mañana cordobesa, todo el día mucha más música para vos. Estás acá en Mía 104.1. La temperatura a esta hora en la ciudad, 14 grados 6 décimos, el cielo parcialmente nublado, humedad 92%. Visibilidad, acordate que está reducida en 8 kilómetros, ¿eh? Sí. Y ya que estamos, vamos a repasar cómo va a seguir el tiempo los próximos días. Para mañana miércoles, mínima 10, máxima 19, con neblina durante la madrugada y la mañana. Después el cielo mayormente nublado, así que tenerlo presente. Jueves, sube la temperatura, mínima 12, máxima 25. Cielo mayormente nublado y chaparrones para la tarde-noche. Y empieza a bajar a partir del viernes un poco, mínima 5, máxima 18, pero con el cielo completamente despejado. Por eso también bajan un poco más las temperaturas, ¿eh? Así que habrá que ver qué es lo que pasa. Y el frío tiene fecha de regreso en Córdoba y podría venir con heladas, según dicen los expertos. Después de comenzar una semana con temperaturas, te digo que bastante agradables, un ingreso de aire del sur provocará un descenso en la temperatura que se extenderá hasta el fin de semana, según indican. El jueves sería como el día, ¿eh? Así que habrá que ver qué es lo que pasa, pero hasta el miércoles vamos a disfrutar de estas temperaturas, te digo que bastante más cálidas. 6 de la mañana, 21 minutos, Enrique Iglesias, María Becerra, llegan para hacer Así es la vida. Si hablamos de música, hablamos de Mía 104.1. 6 de la mañana, 21 minutos.

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0: Sonando Vicentico con Paisaje. Son las 6 de la mañana con 30 minutos en todo el país. Del otro lado estás vos y de este la música que te acompaña todo el día. Estás en Mía 104.1. ¿Y cuántos que somos, eh? Yo digo que tomo lista y todos empiezan a cumplir. Así me gusta. Cada barrio que forma parte de este club. Buen día para Talleres Sur. Buen día para Barrio Parque y Agus, que nos escucha de su laburo. Por acá en el centro también escuchan, parece que fue ayer. Buen día para Cele desde Urca. ¿Quién más? ¿De qué barrio nos escuchás? Dale, en 3, 2, 1. Hola, buen día. Soy tal y los escucho desde tal barrio. Es lo que queremos saber. Mientras tanto, nosotros buscamos noticias a esta hora.
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0: Se mantiene el riesgo de incendio muy alto en la provincia. La Secretaría de Gestión de Riesgo Climático alertó por condiciones meteorológicas favorables para el desarrollo de incendios forestales. Se solicita extremar las medidas de prevención y evitar cualquier actividad que pueda generar focos de incendio. Agosto comenzó con modificaciones en los recorridos de las líneas del Corredor 7, a tenerlo presente. El municipio informó que los cambios buscan fortalecer la conectividad entre distintos barrios, centros educativos y otros puntos de interés de la ciudad. Tras empatar con Newell's en Rosario, el Xeneize Boca buscará su primer triunfo en el campeonato contra Estudiantes. El partido es mañana miércoles a las 7 de la tarde. 6 de la mañana, 32 minutos. A esta hora te cuento que la temperatura es de 14 grados 6 décimos, cielo parcialmente nublado, humedad 92%, visibilidad reducida por neblina en 8 kilómetros. Se espera para hoy una máxima de 20 grados. Quédate ahí que ya venimos con más noticias en Mía 104.1.
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0: Y amigos, ¿saben qué llega ahora? Claro, el super clásico. Pero qué temazo. Llega ella, por favor. Abran paso para la gran Bonnie Tyler. Con uno de sus temazos directo de los 70, claro.

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0: Luis Miguel, o tuvo ninguna. Suena a las 6 de la mañana con 39 minutos. Del otro lado estás vos y de este, la música que te acompaña todo el día. Y esta canción la escribió Juan Carlos Calderón por un pedido ahí súper especial de Verónica Castro. Que Tool, la voz de Luismi, le dio otro significado y es un temón de amor, amigos y amigas, que sonaba en este martes 4 de agosto. Mientras vos la seguís tarareando, porque la vas a cantar todo el día, te lo aseguro, nosotros vamos a las calles de Córdoba para contarte cómo viene el tránsito en este martes. Ayer fue un día bastante complicado en el tránsito, no solamente por los accidentes que hubo en Circunvalación, que la verdad fueron bastantes y demoraron muchísimo el tránsito, sino también por movilizaciones al mediodía. A esta hora, para que lo tengas presente, el tránsito viene fluido en Circunvalación, continúan los trabajos en Vélez Arfil, lo que va a hacer que se demore un poco el ingreso a la ciudad por ese sector, pero los demás ingresos a esta hora vienen sin demoras.
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0: La temperatura a esta hora es de 14 grados 6 décimos y vos estás escuchando Mía 104.1 y así me gusta esos buenos días, esos barrios que van saludándonos en este martes 4 de agosto. En un ratito los leemos y saludamos a cada uno de ustedes. A las 6 de la mañana con 43 minutos llega Abel Pintos. Aquí te espero.

Todo el día tus canciones suenan acá en Mía 104.1 y esa que activó este martes, así los quiero. Y yo siempre los estoy esperando. Memphis la blusera con un montón de nada. 9 minutos nos separan de las 7 de la mañana. Buen día, Fer. Desde Crisol, con unos matienzos a esta hora. Desde la panadería de la colonia Susi y Vera. Buen día, chicas. Qué rico, la verdad, ¿eh? Algo así calentito, recién horneado. Te digo que viene bien para activar el martes. Qué bien seguir en pijama, Lucy. Ella hace home office y nos cuenta que va a estar así todo el día. Me parece estupendo. Bien ahí, amiga, porque hay que darse con los gustos, ¿viste? Por ahí uno dice, ay, pero...

¿A vos? ¿Ya dejaste tu buen día? ¿Ya nos saludaste de diferentes barrios que nos escuchan, localidades en toda la provincia? Estamos en otras provincias también, así que dale que quiero tu buen día a esta hora. 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

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Aerosmith con Pink. Temazo, la verdad, para ir saludando a los que están del otro lado. Todos nuestros amigos que nos escuchan desde Tandil a través del 100.1. Le mandamos un beso muy grande. En Tandil a esta hora, 6 grados. Está fresco, che. Sí, quizás algo de lloviznas y lluvia para los próximos días. Hoy no, hoy va a estar nublado. Se espera una máxima de 16 grados, así que Tandil, saludos para ustedes que nos escuchan a través del 100.1. También estamos, ¿sabes en dónde? En Río Cuarto, sintonizás en vivo, Mía, en el 105.1. Allá estamos en Río Cuarto, que tiene ahora 12 grados 4 décimos. Y un saludo muy, pero muy grande para todos nuestros amigos y todas nuestras amigas de San Francisco, que como siempre están ahí firmes del otro lado. 7 de la mañana en punto, amigos y amigas, así que comenzamos una nueva hora. Ay, ay, ay, ay, ay, esa alarma, apagala, posponela y levantate, claro, porque ya son las 7 de la mañana o'clock. No estire más, que cuesta después y es peor. Buen día, amigos, buen martes 4 de agosto para los que todavía están ahí dormidos. Viste que estás perdido, todavía no sabes muy bien en qué día estás. Estás ubicado un poco porque decís, bueno, sé que estoy en agosto, pero no sé qué onda. Bueno, 4, martes, tranca. Buen día a los que van en el colectivo camino al laburo, a los que ya están levantando a los chicos. Qué difícil levantarnos en esta mitad de año, ¿no? Claro, va costando cada vez más, qué feo. Decí que por lo menos no tenemos frío, entonces quizás cuesta un poquito menos, no te da tanta cosa, porque viste, cuando hace mucho frío te da cosa levantar a los peques. Decir, ay, los ves dormidos tan profundamente y decís que sigan durmiendo, pero bueno. Después uno se acuerda que tienen que ir a la escuela, que uno tiene que trabajar, que no tiene con quién dejarlos y bueno, se levanta y arranca, así que sea una linda mañana para todos ustedes que están ahí del otro lado. En definitiva, buen día para todo este club de madrugadores y buena memoria. ¿Cuántos que somos? ¡Qué lindo! Adelante, por favor, pónganse cómodos, que este martes se las trae. Ya te tenemos acostumbrado, acostumbrada a vos, claro, porque los martes son especiales, porque los martes hay función especial y la de hoy es de temazos. Con esas canciones, viste, que te van a sacar, mira, más de un suspiro. Sí, porque son temazos. Ya estuve chusmeando por ahí, no saben lo que se viene, es tremendo, así que quédense. 14 grados 6 décimos, la temperatura actual en Córdoba. Continúan los días húmedos y templados. Se espera para hoy una máxima de 20 grados con el cielo mayormente nublado, así que a tenerlo en cuenta si vas a salir de casa. No salgas con tanto abrigo porque la verdad es que se nota que está ahí como medio pesado. La humedad es alta y así va a seguir durante todo el día. 7 de la mañana, 2 minutos, amigos, amigas. Momento de otro súper clásico, el que abre esta hora. Y viajamos a los 80 con una voz que, mirá, me atrevo a decir que la imitaste por aquellas épocas, ¿o me equivoco? Ajá, a veces lo único que queremos es divertirnos. Amigos, me parece que fue ayer Cyndi Lauper. Las chicas solo quieren divertirse. Dale, disfrútala. Buenos días. Bueno, música. Estás en Mía 104.1.

0: Vamos, como dice el ritmo justo. Temón, amigos, esta canción en verdad no fue escrita por ella, sino que la escribió Robert Hazard, pero Cindy le dio, viste, su toque y la transformó en un himno para las mujeres. Te amamos tanto, Cindy, gracias por ese temazo, porque la verdad que levantó más de uno en este martes 4 de agosto. Ahora, amigos, amigas, noticias.
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0: Tras el paro docente, el gobierno destacó a las provincias que garantizaron el servicio mínimo. UPC informó que la medida de fuerza tuvo en Córdoba un acatamiento del 80%. Caminos de las Sierras aumenta el telepeaje desde este viernes. La concesionaria de la red de accesos a Córdoba actualizará su cuadro tarifario a partir del 7 de agosto. El cambio obedece a las modificaciones en el coeficiente de variación de costos. De esta manera, la pasada para automóviles pasará a 1.958 pesos telepeaje. Belgrano busca acomodarse en el Clausura y define el reemplazo de Franco Vázquez. El Pirata visita mañana miércoles a Tigre en el partido pendiente de la segunda fecha del torneo Clausura. Comenzará a las 9:15 de la noche. 7:07, 14 grados 6 décimos es la temperatura actual en la ciudad de Córdoba. El cielo está mayormente nublado, la verdad. Se espera para hoy tiempo húmedo, cielo mayormente cubierto, neblinas matinales, viento leve del noreste, poco cambio de temperatura y una máxima de 21 grados. Quédate ahí que ya venimos con más noticias en Mía 104.1.
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Ya saquen mía 104.1. Buen día, Carmen, que ya pregunta ansiosa sobre la función especial. Sí, amigos, hoy tenemos función especial de temazos. En un ratito, no queda nada, así que sí, vayan subiendo el volumen, vayan poniendo, viste, la radio cerquita, lo que sea que quieran hacer, bueno, lo van acomodando, porque en un ratito nada más. A esta hora, las calles en Córdoba, primero que nada, Policía Caminera advierte por baja visibilidad en rutas, por niebla y llovizna, así que por favor, a manejar con cuidado aquellos que lo estén haciendo a esta hora. Ingresando a la ciudad por Rafael Núñez, viene con demoras, a tenerlo presente, lo que es Monseñor Pablo Cabrera, que tránsito fluido. Quienes ingresen por zona sur, Armada Argentina ya presenta demoras a esta hora. Vélez Arfield, continúan con el trabajo en el sector, por ende el tránsito está un poco cargado, hay algo de desvíos también en esta mañana de martes. Arco de Córdoba, ingresás por ahí, bueno, el tránsito está fluido. Venís por Ruta 20, pasas por el CPC de Ruta 20, también está fluido el tránsito a esta hora, pero vos sos el que estás en las calles, así que dale, contanos cómo viene el tránsito en la ciudad, que juntos hacemos que la mañana empiece de la mejor manera. Y clásicos que son parte de tu historia, obviamente que los escuchás acá en Mía 104.1, la radio de la música. Llega, amigos, amigas, esta canción muy de los 90, ¿no? Una banda sueca que no era Ace of Base, no, que no era ABBA, pero que sin embargo rompía todo tipo de rankings. Hablamos de Cardigans con Loveful. ¿Cómo me gusta esta canción? Disfrútala, dale.

mayoría de tus canciones suenan acá en Mía 104.1. Y ahí vas en tu pieza pateando la ropa sucia, porque bueno, mucha humedad, dijiste voy a esperar que salga el sol potente, y fuiste acumulando y ya no se puede más. Entonces vas ahí, viste, como corriendo la ropa con el pie, decís, soy la voy, sí, dale. La meta de hoy, el objetivo de este martes, es hacer eso que venís pateando hace un par de días, y de paso nos contás qué es. 14 grados 6 décimos la temperatura actual en la ciudad de Córdoba. Seguimos juntos disfrutando de Parece que fue ayer. Y las canciones no paran en la radio de la música. Estás en Mía 104.1. Ricardo Arjona, ¿cuándo?

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5: 7 de la mañana, 30 minutos, 14 grados 6 décimos la temperatura en Córdoba. Buen martes, literalmente lo que vengo pateando es el orden de mi habitación. En realidad, la ropa que te enquilomba la existencia, nos dice nuestra amiga Meli, Lau, su compañera, y ustedes, mi compañía de todos los días en mi trabajo, desde las 7, todas las mañanas los escucho en el local, hasta las 23 que cerramos. Bueno, qué largo ese día. Besos a Mía, Vale, trabajando en el taxi. Por acá también, ¿quién más está? Le mandamos un beso muy grande a Julio, que madrugó hoy tempranito. 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
5: Ya rige la desregulación de la BTV. Se pueden realizar en talleres mecánicos particulares. El gobierno aprobó las modificaciones a la ley de tránsito que reforman el sistema de verificación técnica vehicular y elimina la obligación de realizarla en centros específicos. Las compras online de ropa, electrónicos y juguetes en el exterior ya representan el 40% del consumo en shoppings. El auge de las adquisiciones vía correo es impulsado por precios más bajos y regulaciones más flexibles. Talleres goleó a Platense y Sampaoli consiguió su primer triunfo como DT de la T. El conjunto cordobés se impuso 4-0 en Vicente López y dejó atrás las dos derrotas del inicio del torneo clausura. 7 de la mañana, 32 minutos, 14 grados 6 décimos la temperatura actual. Cielo mayormente nublado para hoy, se espera un tiempo húmedo y una máxima de 21 grados. Quédate ahí que ya venimos con más noticias en Mía 104.1.
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5: 7:33 y bienvenidos, bienvenidas a una nueva función especial de temazos acá en Parece que fue ayer. Temazos que suenan y te cambian la cara. Esos que no podés dejar de cantar ni un segundo. Y para arrancar como se merece, nos vamos directo a 1986. Temón, que marcó a fuego la música electrónica. Hola, amor.

sabemos nosotros, lo sabes vos. Esto es un temazo. Y así vamos a estar media hora en Mía diciendo...

Marley, Is This Love, sonando en esta función especial de temazos. Este clásico de 1978 que nos llena el alma de calor en esta mañana. Y un poquito antes explotó todo con el rey del pop Michael Jackson y Billie Jean. Inspirada en sus fanáticas esa canción, sí. 7:46, buen día amigos. ¿Cómo le están pasando? Espero que muy bien, espero que estén diciendo todo el tiempo qué temazo que está por sonar, porque de eso se trata. De esas canciones, viste, que apenas las escuchás, ya decís, qué temazo. Sí, aquí estamos. Me parece que fue ayer. 14:06 es la temperatura actual. Y seguimos en esta función especial. Viajamos a 1995 con un clásico indiscutido de esa época. Ideal para escuchar mirando por la ventana, viste, ahí en el bondi. Cantar con el corazón en la mano, te digo, por favor. Le hacemos un lugarcito en esta función especial a Maná con No ha parado de llover. 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

Si decís, qué temazo, cuando escuchás los primeros 2 segundos de canción, esta media hora de Mía es para vos.

0: todo el día tus canciones suenan aquí en Mía 104.1. Del disco Buena Suerte, escrita por el enorme Andrés Calamaro, pasaba mi enfermedad acá en esta función especial de temazos. Sí, porque realmente son temazos que son parte de la memoria colectiva de todos. A esta hora, amigos, amigas, la temperatura es de 14 grados 6 décimos, humedad 92%, se espera para hoy una máxima de 21 grados.
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8 de la mañana, 2 minutos. Opus. Con su gigante inmortal, Life is Life. Son las 8 de la mañana con 3 minutos. Y así llegamos al final de nuestra función especial de temazos. Ay, por favor, para nuestro club de madrugadores y buena memoria, espero que lo hayan disfrutado como nosotros. Gracias por estar del otro lado y no se preocupen que hay muchísimas más sorpresas. Muy buenos días, hola, hola, hola, hola, ¿cómo andan? Este martes ya arrancó hace rato para muchos y para otros quizás recién está arrancando, así que la fiaca está, no está... No lo sabemos, lo que sí sabemos es que nosotros estamos acá con Parece que fue ayer para acompañarte hasta las 9 de la mañana. Y no hay nada más lindo que compartir el comienzo de este día con vos, que seguís ahí, firme, acompañándonos desde tempranito y formás parte, obviamente, de este club de madrugadores y buena memoria. Buen día para los que acomodan la casa, preparan mochilas o simplemente disfrutan de ese ratito de música antes de que el día se ponga en marcha, ¿viste? Del todo. Sabes que te espera un día larguísimo, pesado. De esos que tenés que hacer, no sé, muchos trámites, que tenés que llenar muchos documentos, que tenés que ver caras que no tenés ganas de ver. Bueno, el momento de música en soledad es clave para que el día transcurra de la mejor manera posible. Buen día a los que recién llegan, vieron todo lo que hay y ya se quieren ir. Bueno, de esos hay muchos. Pero aquí estamos nosotros para hacerte el aguante. Gracias por estar del otro lado, por ser parte de este club. 14 grados 8 décimos, la temperatura actual en la ciudad de Córdoba. El cielo está mayormente nublado. Se espera para hoy, así, el cielo mayormente nublado y una máxima de 21 grados. Humedad altísima, 94%, así que se siente y a vivirlo como se puede. Porque sabemos que la humedad... Ay, la humedad, viste, te pegotea todo. La humedad es como que no nos cae tan bien, pero bueno. Le vamos a poner nosotros lo mejor que tenemos. ¿Y qué es lo mejor que tenemos? La música. Y a esta hora, amigos y amigas, es momento de otro súper clásico. El que abre esta hora y es un temazo para llenar la mañana de energía y buena vibra. Una de esas canciones que te hacen sonreír apenas empieza. Amigos, amigas, la gran Gloria Gaynor con Can't Take My Eyes Off You. Buenos días, buena música. Estás en Mía 104.1.

0: Te dije que era un temón. Y este tema que nació en los 60 con Frankie Valli, pero que Gloria hizo lo suyo en los 70. Lo llevó a las pistas de baile de todo el mundo. Una declaración de amor que no pasa de moda y nosotros seguimos así, disfrutando de esos temazos. 8 de la mañana, 10 minutos. Ahora hacemos una pausa en la música y nos informamos.
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0: ATE pide a la Municipalidad de Córdoba que restituya el boleto gratuito para personal de salud. El gremio hizo una presentación administrativa para que las autoridades municipales revean la medida adoptada desde el 1 de agosto. Caminos de las Sierras aumenta el telepeaje desde este viernes. La concesionaria de la red de accesos a Córdoba actualizará su cuadro tarifario a partir del 7 de agosto. Pasará a costar el telepeaje para automóviles 1.958 pesos. Belgrano busca acomodarse en el Clausura y define el reemplazo del Mudo Vázquez. El Pirata visita mañana miércoles a Tigre en el partido pendiente de la segunda fecha del torneo Clausura. Comenzará a las 9 y cuarto de la noche. 14 grados 8 décimos en la temperatura actual en Córdoba, cielo mayormente nublado. ¿Qué se espera para hoy? Tiempo húmedo con el cielo mayormente nublado, viento leve del noreste, poco cambio de temperatura y una máxima de 21 grados. Quédate ahí que ya venimos con más noticias en Mía 104.1.
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0: Todo el día, buena música. Estás escuchando Mía 104.1 y llegan ellos. Morat, enamórate de alguien más.

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0: Son las 8 de la mañana con 19 minutos en todo el país. Del otro lado estás vos y la música que te acompaña todo el día. Los Decadentes, No Me Importa el Dinero. Estás en Mía 104.1. Un poquito de cumbia para este martes, un ritmo diferente. Hoy me gusta. Y un poco nos importa el dinero, lamentablemente, chicos, hay que decirlo. A esta hora las calles en Córdoba vienen ya mucho más cargadas. Hay demoras en Avenida Colón, también en Santa Ana, zona de Plaza España cargada y con demoras. Ingresás por Armada Argentina, está con demoras. Castro Barro con demoras también. A llenarse de paciencia entonces en el día de hoy, porque la verdad que se siente bastante en las calles de Córdoba. Ya estamos en agosto, no falta nada. 16 de agosto, déjame chequear, domingo 16 de agosto, porque es el tercer domingo de agosto, se viene el Día de las Infancias. 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La temperatura actual en Córdoba y seguimos recorriendo este martes 4 de agosto. Y hoy, particularmente, le quiero decir muy feliz día a todos los panaderos, a todas las panaderas, porque hoy es el Día del Panadero, por favor. Un abrazo enorme para todos los que nos acompañan desde las 6 de la mañana. Muchos madrugadores que están ahí del otro lado porque arrancan temprano. Y bueno, y sintonizan Mía 104.1, así que feliz día para ellos. Mira, y él se vino con unos criollitos. ¿Le dijiste feliz día, sí, panadero?
1: Feliz día, me estoy enterando ahora, la verdad que no sabía. Así que cuando salgo de acá paso por una panadería sí o sí, o en alguna tanda, ¿no? Me escapo y voy a comprar algunos criollitos para el equipo. Mira, la verdad que se lo merece.
0: Pensé que te la había jugado.
1: A veces me pongo
0: Me arriesgué y dije, Kevin se trajo los criollos, por favor. Bueno, los panaderos y las panaderas saben lo que es arrancar bien temprano.
1: Sí, por favor, si alguien quiere festejar, nosotros aceptamos cañoncitos de dulce de leche, lo que haya, no nos ofendemos, aceptamos todo.
0: O unas medialunas calentitas, ¿viste?
1: Oh, qué rico.
0: Criollitos de hojaldre, sí, criollitos de hojaldre recién salidos del horno. A ver, club de madrugadores y de buen paladar. Quiero que me respondan esto. Escucha, Kevin, ¿cuál es esa comida de panadería que merece mucho más reconocimiento? Yo te digo, empiezo yo.
1: Oh, me encanta.
0: Los criollitos que vienen rellenos de membrillo con azuquita arriba, son como agridulces.
1: Oh, no, no, no.
0: Esos criollitos merecen mucho más reconocimiento.
1: Te digo que lo decís y me lo estoy imaginando en mi mano con el mate hasta ahora.
0: Ay, qué rico.
1: Para mí lo que merece más reconocimiento son las bombas de dulce de leche. Ya sé, son pesadas, pero qué ricas que son, calentitas con el dulce de leche bien de campo, ¿viste?
0: Se conocen, creo, ¿no? Berlinesas, creo que son.
1: Es probable. Algún mal amigo panadero no va a decir bien el nombre técnico.
0: Pero viene de crema también rellena, pero la dulce de leche una bomba directamente.
1: Pero sí, ¿sabes qué? También todo lo que tenga crema pastelera. Soy fanático mal de la crema pastelera. Qué rica que es.
0: Amigos, amigas, en este martes así nos da un poco de hambre. ¿Cuál es esa comida de panadería que para vos merece mucho más reconocimiento? 351-222-1041.
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0: Y levántate de donde estés y ponete a bailar, si es que no lo estabas haciendo antes. A las 8 de la mañana, 23 minutos, si hablamos de música, hablamos de Mía. Chichi Peralta, Amor Narcótico.

0: De Shakira. Estoy aquí, son las 8 de la mañana, 32 minutos en la radio de la música, suenan tus canciones. Estás en Mía 104.1. ¿Y vos sabías que con esta canción dejó de ser una promesa colombiana y pasó a ser una reconocida en todo el mundo? Año 1995. Ahora nos parece impensado porque Shakira es una de las grandes estrellas que tenemos desde este lado para el mundo. Pero en ese momento ella todavía no sabía que iba a ser lo que es. Y qué lindo cuando la vida te
1: sorprende. Es la figura latina, podemos decir.
0: Sí, sin duda, yo creo que sí. Está ahí peleado con alguna que otra. Pero sin dudas. A ver, el producto de panadería que merece más reconocimiento. Para mí lo que merece más reconocimiento son las facturas cara sucia. O por lo menos así las conozco yo. Son con azúcar negra o azúcar quemada. Recuerdo mi vieja nos compraba de chicos para la merienda. Hoy en día no las veo en muchas panaderías. Nos dice Dani, que nos mandaba un abrazo grande. Sí, las cara sucia. Es verdad que...
1: Claro, más conocido como tortita negra también.
0: Sí, yo como cara sucia. Pero bueno.
1: Cara sucia. Qué rico, ¿eh? Nos estamos tentando con cada una de estas cosas.
0: No me gusta tanto la cara sucia, entonces no le daría tanto reconocimiento.
1: Es como pura azúcar, ¿no? Es como el churro envuelto en azúcar y...
0: Porque no es la misma masa que la factura, entonces como rari también hay.
1: Sí, es verdad, es más durita. Gustavo dice, los cañoncitos de dulce de leche, si hay uno en la caja, ya sé que ese va a ser mío. Imagino lo que debe ser ahí la familia de Gustavo cuando llevan cañoncitos, se pelean por quién agarra el primero.
0: Meli dice que merece mayor reconocimiento las palmeritas, que a ella le encantan.
1: Riquísimas las palmeritas.
0: Son esas cosas que no están en todas las panaderías, ¿viste?
1: De pronto, claro, como que son más específicas.
0: Sí, las facturas vienesas, por favor, qué manjar, nos dice Natalia.
1: Mariela, los vigilantes comen brillo, son un clásico y siento que quedaron re olvidados. Es verdad, sí, ya no se está comiendo tanto comen brillo. Bueno, nos pueden decir los panaderos, alguno escuchando, si se está pidiendo factura comen brillo o no tanto. Los pastelitos siempre, obviamente.
0: Mira, Romy dice, para mí las bombitas de crema merecen mayor reconocimiento. Bueno, son las berlinesas que estábamos hablando,
1: claro,
0: recién.
1: Claro, lo
0: que
1: confirmamos.
0: Que viene de dulce de leche, sí, que viene de crema pastelera, pero es verdad que no están en todos lados. A ver por acá, las facturas con crema pastelera, porque es re difícil, no todas las panaderías tienen una buena crema pastelera y tienen que probar mil hojas de Perdu. Dice, por acá nos recomienda... Mil hojas.
1: Sí, una vez quise hacer crema pastelera en mi casa y no me salió. No me salió tan rico como la panadería. Es verdad que sí, lleva su magia, sus secretos. Te sumo el de Cari, dice, sí, las bolas de fray, le rellenan de crema pastelera, son un espectáculo y nadie le da el lugar que merecen. Y son las que venden en la Feria de las Heras.
0: Ahí va.
1: ¿Qué decimos?
0: Ese producto de panadería que merece mayor reconocimiento para vos, ¿cuál es? Dale, contanos.
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0: 8 de la mañana con 35 minutos. Momento del super clásico. Y nos vamos al año 1983. Tema principal de la película Flashdance, interpretada por Irene Cara, que para escribir la canción pidió ver la escena de la peli antes que nadie. ¿Sabes de cuál estoy hablando? Sí. Y le sirvió muchísimo esto porque entendió que la letra no era solo para bailar, se trataba de un sentimiento, así que lo logró. Flashdance en Parece que es ayer. 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

0: Con 49 minutos, todo el día, mucha más música para vos. Estás acá en Mía 104.1, canción que hace un año volvió a todas las listas por su versión con Conociendo Rusia. Y está bueno, ¿no? Porque así como que llegás a otras generaciones con un sonido nuevo y con artistas también que son mucho más contemporáneos.
1: Sí, además, disco que le mereció un premio Gardel a Turf, el de Polvo de Estrellas.
0: No, hermosísimo. Una canción mejor que la otra, te digo. Se asoma el sol tímidamente en Córdoba, sí. La verdad que sí, la humedad está... Mamita mía. Ni te cuento. Mira, mejor no te cuento. Meli dice, chicos, los bollitos de anís no los encontrás mucho. Y si encontrás en una panadería y con sabor a mandarinas, son lo más. Sos el más suertudo del mundo. Mira, nunca, a esa no lo tenía realmente.
1: Como Susanita, que come bolitas de anís. Cami de Barrio Bueno dice que el librito no tiene la prensa que merece, que si está bien hojaldrado, crocante y saladito, le ganan caminando cualquier factura elegante. Susanita tiene un ratón.
0: Susanita tiene un ratón.
1: Que come un bolitas de anís.
0: Ay, no te la puedo creer.
1: De ahí.
0: Mira, en lo que decía el librito es el mismo que yo te estaba diciendo, el criollito. En azucarado con membrillo adentro, que también, si no me equivoco, como acá dice Luciano, los viejos y olvidados zapatitos de membrillo.
1: ¿Zapatito de membrillo? Ese sí que no lo tengo, ¿eh?
0: Me parece que ese que estamos
1: a
0: diciendo.
1: A ver cómo es.
0: El que estamos diciendo.
1: El librito.
0: Claro.
1: Mira, no lo tenía con ese nombre. ¿Viste? Es verdad, sí, lo estoy viendo.
0: Los productos de panadería, Mariana... que merecen mayor reconocimiento. Sí, ¿qué dice Mariana?
1: Mariana, la rosquita de membrillo frita, dice que es una bomba para el hígado, pero que un domingo a la tarde con mate te devuelve el alma al cuerpo. Claro, bien para Pascuas.
0: Ahora tengo. Mira, Mario, dice, los conitos de coco son un verdadero manjar.
1: Son ricos, sí. Si te gusta el coco, fanático. Sí, los son con forma de conitos.
0: Yo los conozco como los coquitos directamente.
1: Claro, sí, es lo mismo.
0: Claro, por eso, pero lo conozco como... Me dijo conito de coco, imaginé como un conito, no sé qué me imaginé, la verdad.
1: Los coquitos.
0: Susana dice, para mí el chipá es difícil encontrar. Para mí no es difícil encontrar el chipá. El chipá rico es difícil encontrar.
1: Estamos diciendo mucha cosa dulce, pero no nos olvidemos de la salada, los sándwiches de miga, que son un gran patrimonio de nuestro país.
0: Claro, pero están reconocidos en las panaderías. Un poco.
1: Sí, es verdad.
0: En el orden que nombran, así los quiero, dice por acá nuestra amiga Paula. Va.
1: Queremos todo y hoy estamos para sacar la bandeja de, no sé, de dos docenas por lo menos.
0: Flor dice, hola chicos, estoy a dieta y ustedes con el tema de la panadería. Sin duda las berlinesas con dulce de leche que son re difíciles de conseguir y también las caras sucias rellenas con dulce de leche que las venden a donde nos vamos a veranear. Delicia total, son lo más, dice Flor. ¿Sabes qué voy a decir acá?
1: ¿Qué vas a decir?
0: Los churros.

0: Sí, sí, es que hay. Yo sé que hay. Pero
1: hay que buscarlos.
0: Necesitamos un poco más. El rey de la panadería es el criollo calentito y con manteca y dulce de leche el supremo indiscutible. Todo lo demás son sus súbditos, dice Nati.
1: Están todos por abajo del criollito.
0: Es que de sí. Por favor. Ese producto de panadería que para vos merece mucho más reconocimiento, ¿cuál es?
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0: A las 8 de la mañana con 55 minutos en la ciudad está en movimiento y junto a Montironi te contamos el estado del tránsito. Tenés que saber a esta hora que Avenida Colón presenta bastante demora por tramos, la mano que ingresa al centro de Córdoba. Plaza España, cargada y con demoras Irigoyen. También Ambrosio Olmos, Chacabuco viene con movimiento, pero sin demoras el tránsito está fluido. Avenida Colón, te decía, ya en el microcentro de Córdoba, llegando a General Paz, también está cargada y presenta algo de demoras. Costanera Sur, con demoras por tramos. Costanera Norte, cargada y con demoras desde Gaspar de Zúñiga de Acevedo hasta el puente Eliseo Cantón. Y ya que estamos por esa zona, te cuento que Monseñor Pablo Cabrera viene con demoras ingresando a Castro Barros, así que si pueden evitar la zona, mucho mejor. Circunvalación, tránsito fluido, cargada la zona de la mujer urbana en este martes. 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

0: Marta Sánchez colgando en tus manos. Suena a las 9 de la mañana con un minuto, queridos amigos, amigas. Y llegamos al final. ¿Te parece que fue ayer? Mira, para mí hay que seguir destacando las medialunas de grasa. Dice Silvia, es verdad que las saladas, viste, están ahí, son tan ricas. Las rosquitas de azúcar, esas que son una masa inflada, aireada adentro, dice Consuelo. Por acá hay una panadería a media cuadra del cole de mi hijo que vende mini corderitos con chicharrón. Es verdad que hay que reconocer más los corderitos con chicharrón. Todo lo que tenga chicharrón es todo lo que está bien. Jorge, las palmeritas, dice por acá. Bueno, gracias, en serio, a todos por estar del otro lado. Nos vamos. Se esperan para hoy una máxima de 21 grados, ténganlo presente. Mañana miércoles, mínima 10, máxima 19, con el cielo mayormente nublado y neblina durante la mañana. Nosotros nos vamos, nos reencontramos mañana a las 6 de la mañana. Ahora se quedan con Kevin y la mañana de Mía. Chau, chau a todos.
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2: 9 de la mañana, 2 minutos. Buen día para todos, amigos. Bienvenidos a este martes. Martes 4, ya estamos de agosto. Arriba todo el mundo. Viene costando más que el lunes, me imagino, ¿no? Bueno, no sé, tal vez alguno me dice, no, el lunes me cuesta más. No me pongas arriba el lunes, que es el peor día de la semana. Bueno, pero acá estamos, amigos. Empezando el martes 4 de agosto, 14.8 la temperatura, 81% la humedad y una máxima de 21 para esta tarde. Así que no va a ser frío por la tarde, pero se espera un día nublado para toda la semana. Recién el viernes va a salir el sol, así que falta para eso. Qué cantidad de cosas ricas que venimos hablando en el Día del Panadero. Feliz día a todos los panaderos y panaderas en este 4 de agosto que siempre nos escuchan. Qué trabajo noble el de panadero, ¿no? Empiezan muy temprano, a las 4 de la mañana, incluso antes que nosotros, cuando es de noche, cuando hace mucho frío, saliendo, poniendo la garra, encendiendo el horno, poniéndose a amasar. La verdad, felicitaciones a todos ustedes y feliz día del panadero. Hablando de desayuno, ¿sin qué cosa no podés empezar vos el día? Yo no puedo empezar el día primero sin la alarma, obviamente, porque si no te sigo durmiendo hasta el mediodía, si es por mí. Y segundo, sin el mate necesario para despertarme. No sé vos qué me decís, al 351-222-1041, ¿sin qué cosa no podés empezar el día? Contanos. Empezamos con esa guitarra. Nos preparamos para 4 horas llenas de música y de lindas propuestas, para pasarla lindo. Rake, yo quisiera. Buen día.

0: 9 de la mañana, 10 minutos de este martes. Del otro lado estás vos y este la música que te acompaña todo el día. Estás en Mía 104.1. Runner, runner, run away, nos dicen los pericos. ¿Sin qué cosa no podés empezar vos la mañana? Paulina, Universitario Horizonte. No puedo empezar el día sin persinarme, agradecer por todo y después disfrutar de unos mates. Por favor, qué rico. Esos primeros sorbos de mate son lo mejor del mundo. Yo no puedo empezar mi mañana con la alarma. En segundo lugar, la radio mía, 6:40. Subo el auto inmediatamente, ya empezamos escuchando la radio. Vamos todavía, amiga, gracias.
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0: Las canciones de siempre suenan en la radio de la música. Estás escuchando Mía 104.1, Beat Medley y Jennifer Warnes, que nos llevan directamente al 1987. ¿Qué andabas haciendo vos por el 87? ¿Existías en este mundo o todavía no existías? Tal vez cursando la universidad, la secundaria, no sé, vos me contarás. Temazo que también tiene su versión de los Black Eyed Peas mucho tiempo después, en el 2010, con The Time, esa versión remixada, ¿se acuerdan? Imagino. 15 grados 2 la temperatura en la ciudad, máxima de 21 para esta tarde, va a estar nublado durante todo el día, amigos.
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0: 9 de la mañana, 22 minutos de este martes, este 4 de agosto. Acá estamos empezando juntos el día. Ana Lía destacaba las medialunas de grasa. Que tengan buen martes, nos dice, claro, en el día del panadero. Gracias, Siri, por sumarte. Bueno, una mañana que empezó con neblina, amigos, en circunvalación, sobre todo, con poca visibilidad, mucha humedad, 88% a esta hora, y la temperatura 15 grados dos décimas. Tengan en cuenta, amigos, que a partir de este viernes aumentan los peajes otra vez, a casi 1.900 pesos, para que sepan. Recuerden que en el comienzo de este mes no están funcionando los boletos gratuitos para médicos y tampoco para enfermeros. 9 de la mañana, 22 minutos de este martes.
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9 de la mañana, 35 minutos de este martes. Me encanta lo nuevo de Videotape. Se llama No te arrepientas de mí. Después de la conexión, canción con la que los conocimos, al dúo rosarino, lanzaron este primer adelanto del próximo disco que todavía no conocemos, pero que ya estamos esperando escuchar. En la radio de la música suenan tus canciones. Estás en Mía 104.1. ¿Desde dónde te sumas vos a esta hora? ¿Estás tal vez en Río Tercero? Ahí nos escuchás a través del 96.7. Tal vez en Villa María, 93.7. Abrazo a todos los amigos de Villa María. Y en San Francisco también. Estamos en todos lados. Así que gracias a cada uno de ustedes por sumarse a esta mañana que prácticamente recién empieza. Que sigue con Ed Sheeran.

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0: 9:46 de este martes. Canciones para cada momento del día. Estás escuchando Mía 104.1. Buen ritmo del Raúl Porchetto, ¿eh? Ahí bailando. Bailando en la vereda. 1986, esta canción, mediados de esa década que nos dejó tantos clásicos que quedan en el recuerdo de todos. 15 grados, 2 décimas la temperatura. 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
0: 11 minutos para llegar a las 10 de la mañana. La ciudad está en movimiento. En este martes, sí, junto a Montironi te contamos el estado del tránsito. Decíamos una mañana que empezó con neblinas en la zona de circunvalación. A esta hora ya hay más visibilidad, por suerte. En zona norte, en Boulevard Castro Barros, hay demoras por algunos tramos a la altura de Famatina. También en Avenida Colón, a la altura de Alberdi, tenemos demoras. Y en la zona de Microcentro, complicaciones en Maipú, a la altura de Emilio Olmos. También en Avenida Vélez Arfiel, llegando a San Juan, y en Plaza España, demoras, bastantes demoras, ¿eh? En Chacabuco y en Avenida Poeta Leopoldo Lugones. Así que a tener en cuenta estos datos, amigos, a la hora de andar por el centro. 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

0: así con este clasicazo de No Doubt, Don't Speak, vamos dejando atrás las 9 de la mañana y nos preparamos para meternos en las 10, amigos, amigas. Cada canción es un momento de tu vida, todo el día escuchás Mía 104.1. Buena energía para hacerle frente a la fiaca, del martes. Martes que te hablé viene costando, que digo, oh, tengo que salir de la cama, tengo que ver qué ponerme. Pero para eso estamos nosotros acá, para acompañarte con temazos hasta la 1 de la tarde. Buen día.
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0: 10 de la mañana en punto este martes. Buen día para todos, para el turno de las 10 que recién acaban de sumarse. Ya llevaron a los chicos al cole, ya llegaron a casa y están predispuestos a escuchar lindas canciones. Mientras van desayunando algo, en el día del panadero, pasen por alguna panadería y cómprenle algo a los amigos, por favor. Díganle feliz día que le van a sacar una sonrisa, eso seguro. 15 grados, 2 décimas la temperatura, nublado, este martes. Y va a estar así durante todo el día, gris, en la ciudad con una máxima de 21 grados. Bastante húmedo también a esta hora, 88%. Empezamos con neblina en las afueras, en la zona de circunvalación, y ahora va mejorando un poco la cosa, ¿no? Mañana miércoles, mínima de 10, máxima de 19 grados. Parejo en cuanto a temperatura, pero claro, nublado. Recién el viernes sale el sol en la ciudad, amigos. Pero sabes que tenemos temazos. Como te dice Ricky, el boricua, el puertorriqueño. Lo mejor de mi vida eres tú, junto a Natalia Jiménez. Si hablamos de música, hablamos de Mía 104.1. Buen día para todos, bienvenidos a este martes.

0: 7 minutos pasan de las 10 de la mañana. Todo el día tus canciones suenan acá en Mía 104.1. Y tal vez esta canción de originalmente Fito Páez, reversionada por Fabi Cantilo, Fue Amor, te hace a vos acordarte de ese amor que tuviste en la infancia, en la juventud. Y así nos dejamos llevar por cada una de las canciones, amigos, hasta la 1 de la tarde. 15 grados la temperatura en la ciudad.
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0: 10 de la mañana, 15 minutos. Del otro lado estás vos y de este la música que te acompaña todo el día. Estás en Mega 104.1. ¿Te salen los agudos de Rhythmix?
1: Qué agudos,
0: Tal vez vos decís, no, yo llego a cantar así, rompo el vidrio. Intentalo por lo menos. Ponele onda este martes. Rhythmix, There Must Be an Angel Playing. Beso grande para Betty, feliz día a todos los panaderos, eso que nos hacen feliz con criollo, facturas o crema chalitas, pan miñón, nos dice, qué rico que son las cosas, chicos, es difícil elegir una sola cosa, ¿no? ¿En qué andas vos en este martes? ¿Laburando a pleno? ¿Ahí con auriculares? ¿Meta que meta en la compu o nos escuchás en los parlantes que suenan en toda la oficina? Algunos desde el taller, desde casa. Diferentes actividades, a esta hora y llega este temazo de Chayanne y tú te vas en Mía 104.1.

0: esa es la voz de David Bisbal. Hasta el final, nos dice El Español a las 10 y 23 de la mañana de este martes. Todo el día mucha más música para vos. Estás en Mía 104.1. Así vamos recorriendo, amigos, esta primera semana de agosto. Este martes 4 con 15 grados 2 en la ciudad. 88% de la humedad y una máxima de 21. Para esta tarde va a estar nublado durante todo el día, amigos, amigas.
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0: ¿Qué haces?

0: Son de las 10 de la mañana, canciones para cada momento del día. Estás escuchando Mía 104.1. Abel Pintos con motivos, Abel Pintos que tiene temones. Sé que nos dan ganas de cantarlo a gritos para subir la energía, para sacarnos la fiaca, sobre todo en este martes. Sí, cuesta un poquito más que el lunes el martes, pero acá estamos, Alex, ¿eh?
1: Acá estamos,
0: haciendo
1: remándola.
0: El aguante desde tempranito, el Club de Madrugadores se reprendió, ¿no? Por suerte, siempre activos.
1: Sí, arrancamos juntos, viste que tiramos todos para el mismo lado.
0: Me encanta, me encanta. Cuando más se hace difícil. 15 grados, 2 décimas la temperatura, máxima de 21 para esta tarde. Va a estar nublado durante todo el día. Recién me estaba acomodando un poco. Me di cuenta de algo, Alex. Que
1: ¿qué pasó?
0: Me trajo una campera hoy, por las dudas, ¿no? Porque vi que iba a hacer frío, pero después que con la humedad, no sé si fue la mejor idea, me parece, la campera. Porque al final no la termino usando, la cargué al dope.
1: Ay, sí, es que después vas a tener que estar cargándola, ¿viste? Y ese es un bajón. Pero seguro que no sos el único en esto. Porque más de uno, me imagino yo, debe haber salido con el paraguas en la mochila por las dudas. Yo hoy cuando salí de casa contaba muy temprano que venía, para mí lloviznaba, porque no era niebla, porque se veía bien, lloviznaba. Entonces yo creo que muchos quizás salieron hoy, vieron eso, volvieron, buscaron el paraguas, lo cargaron en la mochila y ahí está el paraguas ocupando espacio. Porque qué costumbre tenemos de hacer ese tipo de cosas, ¿no?
0: Sí, es verdad. Es verdad que algunos se llevan el paraguas, un paraguas chiquito tiene que ser, ¿no? Para que no cargue, para que no ocupe tanto espacio esos que se doblan. Yo no tengo la costumbre, no tengo la costumbre de llevar paraguas yo, pero tendría que tenerla, porque así me termino empapando después. Pero no está de más, llevar el paraguas, tal vez algún precavido. Yo siempre tengo en la mochila, sobre todo ahora con el frío, la manteca de cacao, el bálsamo para los labios, porque siempre se me papan, termino pasándola mal.
1: Son como re precavido.
0: Lo tengo siempre ahí, sí, porque uno no se sabe cuándo lo puedo necesitar. Bueno, siempre los pañuelitos, obvio, porque soy muy de resfriarme, pero siempre llevo. Sí, siempre llevo esas cosas por las dudas, y bueno, ni hablar obviamente de la computadora. Siempre soy muy de llevar la computadora a todos lados por si acaso.
1: Por las dudas.
0: Por si tengo que resolver algo, sí, por las dudas.
1: Todo es por las dudas. Yo tengo por las dudas un micrófono inalámbrico.
0: Sí.
1: ¿Te ubicás para que va el celular? Por las dudas.
0: Pero si pinta alguna locución, alguna grabación en la calle, te dice, vos sos Alex, me grabás
1: una
0: locución.
1: No, pero por ahí viste que me decís, no creo que pase eso, pero uno filmar, hacer.
0: Porque le vas a decir que no.
1: Claro, hacer alguna entrevista, algo así, o por las dudas, tengo eso. Después no hace falta, pero viste la típica que de cuando lo sacas de la mochila o de la cartera o en donde lo tengas, pasa algo que lo necesitas. Y decís, ¿por qué lo saqué?
0: Justo
1: si no
0: hoy.
1: Lo tenía que sacar.
0: ¿Podés creerlo? ¿Para qué joraca lo saqué? Bueno, queremos escucharlos a ustedes y leerlos, amigos. Eso que siempre hacen por las dudas, ¿eh? Por las dudas siempre lo llevan ahí, lo hacen o lo que quieran. 351-222-1041 nos cuentan.
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0: 13 minutos para llegar a las 11 de la mañana. Acá nuestra amiga Sofi dice: yo llevo papel a todos lados, por las dudas. Está muy bien, nunca se sabe qué, cuándo lo podés necesitar. Sobre todo si vas a un baño que no tiene papel, siempre te salva, te saca del apuro. 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

0: Esa es la guitarra de Aerosmith con Amazing. Increíble, increíble como esta mañana. No sé si es la mejor de la mañana, pero es increíble.
1: Sí, por favor. La mejor siempre, de las siempre. Mejores.
0: Estamos por llegar a las 11 de la mañana, amigos, y les seguimos preguntando a ustedes eso que llevan por las dudas, aunque tal vez no lo necesiten, tal vez no haga falta. Acá nuestra mina, amiga Silvia,
1: sí.
0: Para mí la pincita de Pilar y el corta uñas no puede faltar.
1: Ay,
0: chicos,
1: mira.
0: Lo lleva a todos lados. Mira, te imaginas el medio del laburo ahí, se ponía a cortarse las uñas. Bueno, tal vez alguno lo hace.
1: Uno nunca sabe. Sí. Viviana dice, no me importa lo que pase, siempre llevo una bolsa por las dudas.
0: Es necesaria la bolsa, ¿eh? Sobre todo si llevas alguna comida. Yo hace poco lo estoy incorporando porque se me volcaba todo en la mochila, ¿no? Un desastre.
1: Claro.
0: Carla que dice, siempre salgo con una botellita de agua, aunque vaya a ser dos cuadras por las dudas. Gran recomendación la de Carla, ¿eh?
1: Wada dice, siempre tengo un par de medias en la mochila por si duermo en otro lado.
0: ¡Apa! Mirá la voz a Wada. ¿Cómo se va precavida?
1: Está muy bien. Las medias.
0: Las medias. Lore, guardo todos los frascos de vidrio. Siempre pienso que en algún día los voy a necesitar. ¿Sabés que el otro día fui a la casa de la mamá de un amigo? Abrió el placar y tenía lleno de frascos de mermelada, pero lleno, ¿eh? De arriba para abajo, completo. Dije, ¿para qué los tiene? Bueno, no sé, ya piensa que lo necesita.
1: Yo soy de esas, sí. Los uso después para traer hierba a la radio, por ejemplo, para poner, no sé, harinas o esas cuestiones, como que los voy usando. Pero tengo por las dudas mucho más. No, es que siempre siento que me van a servir para algo.
0: Claro. Bueno, ustedes cuéntenos, ¿eh? Eso que siempre llevan o eso que siempre hacen por las dudas, aunque casi nunca haga falta. 351-222-1041.
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0: Oficialmente nos metemos en las 11 de la mañana de este martes. Buen día para todos, amigos, amigas. ¿Cómo andan? Quiero saber yo. ¿Viene de complicado ese martes? ¿O están un poco mejor que ayer? Nos van contando, ¿eh? ¿Desde dónde se suman también? Queremos saber todo. ¿Qué andan haciendo? Si quieren contarnos ahí, nosotros los leemos y los acompañamos. Hasta la 1 de la tarde todavía. 2 horas nos quedan por delante de temazos. Recuerden que está en juego el millón de pesos de Cetrogar, ¿eh? 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La temperatura a esta hora, 15 grados, 2 décimas. La humedad en 88%. Y vamos a tener 21 grados. Por la tarde, de máxima, pero va a ser un martes nublado, como toda la semana, amigos. Recién el viernes sale el sol, como les veníamos diciendo. Después, miércoles y jueves, también completamente nublado en la ciudad de Córdoba. ¿Qué nos está pasando con el sol? Me pregunto. Bueno, bienvenidos, a las 11 de la mañana. Llegan Pablo Alborán y María Becerra. Amigos, si hablamos de música, hablamos de Mía 104.1.

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1: 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Andrés Calamaro, la parte de adelante, cuando pasan 9 minutos de las 11 de la mañana. Todo el día mucha más música para vos. Estás en Mía 104.1. 15 grados 8 la temperatura. Acá nuestra amiga Flor, que está yéndose a Rosario a esta hora. Bueno, hablando de eso, tengan en cuenta que a partir de este viernes aumentan los peajes otra vez a casi 1.900 pesos a partir del viernes. Seguimos juntos, hasta la 1 de la tarde acompañándote en este martes, en este cuarto día de agosto. 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

0: Canciones que se sienten, canciones para cada momento del día. Estás escuchando Mía 104.1, Luismi. Tengo todo excepto a ti. Me faltás vos, te dice el mexicano. 24 minutos pasan de las 11 de la mañana. Estamos preguntando a vos esa cosa que hacés siempre por las dudas, aunque casi nunca haga falta. Diego desde Talleres dice que sale a la calle con un buzo atado a la cintura en pleno enero, porque mirá si de golpe refresca o entra un viento helado. ¿En pleno enero? ¿No es mucho? Caro desde Nueva Córdoba dice que deja el cargador de celular enchufado al lado de la cama, aunque se vaya a trabajar todo el día, por si tiene que volver corriendo a buscar algo y justo le queda un 1% de batería. Está bien, hay que ser precavido, que no te falte la batería en el celular, por favor.
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0: Pasan 26 minutos de las 11 de la mañana. Está cargadito el centro, ¿eh? 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Tenemos demoras a esta hora en la cañada a la altura de Boulevard San Juan y también llegando hacia Avenida Colón. Lo que viene muy complicado, amigos, es Chacabuco, llegando a Plaza España y también Lugones, ¿eh? Así que a tener en cuenta esos datos. También está con demoras la cañada llegando a Pueyrredón y Maipú y Emilio Olmos. 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
0: 11 11 de la mañana, 28 minutos, la temperatura que sigue en 16 grados a esta hora, nublado, y una máxima de 21 para hoy, para este martes. Acá Gonza, desde Barrio Villa El Libertador, dice que cuando compra un electrodoméstico, guarda la caja de cartón gigante arriba del placar durante 3 años por las dudas, por si hay que mudarse o devolverlo. Sabes que yo también, Gonza, yo soy de acumular cajas y cajas. Antes era más de chico, ahora un poco aprendí a desprenderme de esas cosas, pero por la duda guardaba la caja, porque es verdad que lo podés vender mejor si tenés la caja. Por lo menos uno piensa eso, después que pase, no sé. Bueno, atención amigos, que ya venimos con el millón de pesos de Cetrogar, ¿eh? Así que no te vayas del 104.1.
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Esta semilla 104.1 Train con A Soul Sister. ¿Cuánto tiempo habrá pasado esta canción? Por lo menos 20 años. 2010. No, poco menos de 20. 15. ¿Cómo pasa el tiempo, amigos? 16 grados la temperatura en la ciudad. Te seguimos preguntando a vos eso que haces por las dudas. Tal vez no haga falta, pero vos lo hacés de todas formas. Fabi dice, yo por las dudas tengo guardado los impuestos hace más de 3 años. Por si las moscas, uno nunca sabe. Qué ciudadano responsable, Fabi, me gusta. Romy de Alto Alberdi dice que guarda las bolsas de Consorcio Viejas y la bandejita de Telgopor como si fueran tesoro. Está convencida que algún día le van a servir para alguna manualidad que jamás va a ser. Ay, ay, ay, es que lo hacemos por la duda, ¿no? Pensamos algún día lo voy a necesitar y resulta que no, termina ahí acumulando polvo. Bueno, a las 11:40 de la mañana, atención amigos, amigas, habilitamos el teléfono de la radio por el millón de pesos de Cetrogar. 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Comunícate ahora y en un rato nada más jugamos. Mientras tanto, Sebastián Yatra, La Peli Roja.

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0: 11:46. Martes 4 de agosto. Y acá estamos nosotros juntos, acompañándote en ese desayuno, tal vez a esta hora. O en ese almuerzo. ¿Qué andas haciendo? Los Enanitos Verdes, Cada Vez Que Digo Adiós. Clásicos que son parte de tu historia. 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A esta hora, amigos, hay demoras en la bajada de Pucará, a la altura de Avenida Amadeo Sabatini. Y los alrededores de Plaza España vienen complicados. El Ambrosio Olmos, la Lugones y la Chacabuco. 16 grados la temperatura, máxima de 21 para esta tarde.
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0: 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Ya venimos con el juego por el millón de pesos. 11 minutos para llegar juntos al mediodía, decíamos, acercándonos justamente al horario del almuerzo. Y tenemos el postre para vos a esta hora. Qué rico que es el helado. 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

0: Y así llegamos a las 12 del mediodía con el buen sonido de Jarabe de Palo, La Flaca.
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0: Todo el día tus canciones suenan acá, en Mega 104.1, no en otro lado. Martes 4 de agosto. Bienvenidos a todos a este mediodía, a los que recién se suman a esta gran familia que siempre te acompaña, ¿eh? Todos los días de 9 a 13. Antes estamos con Alex, parece que fue ayer. A la 1 llegará Vico con esta canción es mía, después más tarde Vane con canciones de vuelta y en el final del día con La Noche y Vos. Vamos a informarnos, ¿te parece? Después hay muchos más temazos hasta la 1 de la tarde y el millón de pesos de Cetrogar. En cualquier momento jugamos.
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0: Paro en todos los puertos del país. Prefectura Naval intimó a más de 500 trabajadores a levantar la medida de fuerza que frenó la actividad de 140 barcos. La pobreza dejó de bajar y aumentó en el primer trimestre de 2026. Según el relevamiento del Observatorio de la Deuda Social Argentina de la UCA, el indicador llegó al 30% en los primeros tres meses del año y la indigencia subió al 6,5%. Torneo Clausura, Tigre recibirá a Belgrano mañana a las 9:15 de la noche por uno de los partidos pendientes de la fecha 2 del campeonato. Y cómo deben estar los piratas ahí haciendo la cuenta regresiva. 12 del mediodía, 3 minutos, la temperatura 16 grados, la máxima para hoy 21, va a estar nublado durante todo el día, recién el viernes va a salir el sol, amigos, ¿eh? Mientras tanto, miércoles y jueves también completamente nublados en la ciudad de Córdoba.
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0: Del mediodía, 3 minutos, recibimos a La Loba, Shakira. ¡Au! Que me quedes tú, si hablamos de música, hablamos de Mía 104.1. Bienvenidos a la última hora de la mañana de Mía, bienvenidos a todos a este mediodía, vamos.
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0: Charly García, Me Siento Mucho Mejor. ¿Cómo no sentirse mejor con estos temazos, amigos? ¿Qué sería de nuestro día sin música, de nuestra vida? La música es todo, amigos. 11 minutos que pasan de las 12 del mediodía. Canciones para cada momento del día. Estás escuchando Mía 104.1. 16 grados, la temperatura sigue fija y máxima de 21, va a estar nublado durante todo el día. Chau, Charlie, buen viaje.
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0: En la radio de la música suenan tus canciones, Mía 104.1 en este mediodía, 22 minutos que pasan de las 12. Diego Torres, ¿dónde van? ¿Dónde vas vos a esta hora? ¿Vas a participar por el millón de pesos? Llámanos ahora, 351-222-1041. Vamos a jugar a qué hay dentro de... Yo te voy a decir un lugar. Empiezan a correr 30 segundos y rápidamente, una detrás de otra, tenés que decirme la mayor cantidad de cosas que encontrás en ese lugar puntual. 351-222-1041. Llámanos ahora. Este millón de pesos de Cetrogar puede ser tuyo. Escucha.
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0: Bueno, 12 del mediodía, 26 minutos de este martes. La temperatura que sigue en 16 grados y la máxima de 21 para esta tarde. Ella nos llamó rapidísima, María Carolina Álvano, por el millón de pesos de Cetrogar. ¿Cómo estás, Caro? Buen día.
13: Hola, ¿cómo estás?
0: Muy bien, ¿vos?
13: Muy bien, querido, tranquilo.
0: ¿Desde qué barrio?
13: Chato Carreras.
0: Carreras, perfecto. Bueno, Caro, ¿qué andabas haciendo en este mediodía?
13: Nada, estaba escuchándolo,
0: intentando. Bueno, bien, sí. Mejor. Caro, vamos a jugar por el millón de pesos de Cetro Hogar. El juego se llama ¿Qué hay dentro de...? Yo te voy a decir un lugar, por ejemplo, ayer hicimos ¿Qué hay dentro de un freezer? Empiezan a correr 30 segundos y rápidamente tenés que decirme la mayor cantidad de cosas que encontrás ahí, carne, pollo, verdura, con ese ejemplo, hasta que se acaben los 30 segundos.
13: Dale, genial.
0: Vas a tener que meter, te lo tengo que decir, para que sepas, 25 correctas. Está alta la vara, pero no imposible.
13: Bueno, vamos a hacer el intento.
0: ¿Vamos, Caro?
13: Dale.
0: Concentración y rapidez. Entonces, en 30 segundos, Caro, me tenés que decir qué hay dentro de una caja de herramientas.
13: Bueno, destornillador, pinza, llave inglesa, cinta métrica, taladro, mechas, clavos, tornillos, tarugo, sierra, cúter, alicate, llave Allen, nivel, linternas, limas, remachadores, cocinas, formón, multímetro, arandelas, tuercas, clavos,
0: ay, tiempo, ay. Hasta clavos entró, le metiste velocidad, Caro, bien. Ahí estamos chequeando cuántas correctas hiciste. ¿Qué harías con un millón de pesos de Cetro Hogar si te lo ganás?
13: Ay, me quiero comprar un robot que limpie el piso.
0: Sabes que sí, esas aspiradoras, las redonditas, las que te escanean,
13: sí,
0: la casa.
13: Esas me encantan.
0: Sabes que yo también quiero una, próximamente me la compraré. Hay que ahorrar, sí, pero bueno, si te ganas el millón, está bueno. Bueno, Caro, lamentablemente, porque está bien, pero hiciste 15 correctas, así que no alcanzó, lamentablemente, porque estaba muy alta la vara, sí, estaba complicado. Con 25 bueno. correctas.
13: Bueno.
0: Pero bien bueno, jugado igualmente, Caro. Hay que quedarse vale. contenta con eso.
13: Oh, por supuesto, más vale.
0: Que tengas un lindo martes, Caro. Gracias.
13: Bueno, igualmente.
0: Un beso. Chau. No pudo ser para ella, estuvo muy bien, pero claro, había que meter 25 para entrar en la final. Por ahora, te cuento cómo viene la cosa. Están en la final Tomás y Cecilia, ambos con 24 respuestas correctas. Ya sabes, Cetro Hogar, te lo mereces. 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

12 del mediodía, 37 minutos, los tipitos. Campanas en la noche. Campanas en este mediodía, La campana que dice que es hora de ir a almorzar, de dejar un poco la compu. Después sí, seguí con lo que estás haciendo, pero hacete una pausa que te la mereces, vamos. Todo el día mucha más música para vos, estás en Mía 104.1. A ver, vamos a ver cómo sigue esta semana de agosto, los primeros días del octavo mes del año. A esta hora la temperatura en la ciudad 16 grados, máxima de 21 para esta tarde. Y va a estar nublado durante todo el día. Mañana miércoles mínima de 10, máxima de 19. Neblina por la mañana, por la tarde y noche también nublado. Y el jueves máxima de 25, Atención con el jueves, va a ser calor. Pero se esperan lluvias por la tarde y por la noche. ¿Cómo viene ese mediodía? Quiero saber yo. ¿Desde dónde nos escuchás? Gracias por sumarte como siempre, por hacer el aguante en el 104.1. Si nos escuchás a través de otra frecuencia, también, siempre estamos. Él es Post Malone, esto es Circles.

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0: 12 del mediodía, 45 minutos. Del otro lado estás vos y de este lado la música que te acompaña todo el día. Vamos tranquilos en este mediodía, en lo posible. Ya sé que tal vez andas a mil. Alex Ubago, aunque no te pueda ver. Por acá nuestra amiga Lu dice que en Talleres Este empezó a lloviznar. ¿Cómo está por tu barrio? Por acá por la zona de la radio no llovizna. No sé por tu zona, me vas contando. Tal vez estás desde Tandil, ahí estamos a través del 100.1 en Embalse, como nuestro amigo Nico en el 96.1 y en Santa Rosa de Calamuchita, en muchos lados más, ¿eh? Así que gracias a cada uno de ustedes por sumarse. Y vamos de nuevo.
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0: 12 minutos nos separan de la 1 de la tarde. La ciudad está en movimiento en este martes y junto a Montironi te contamos el estado del tránsito. A esta hora, amigos, tenemos demoras en Santa Fe y La Rioja, también en Avenida Colón a la altura de Alberdi y llegando a General Paz también complicada la Colón. Boulevard Castro Barros está con demoras a la altura de Famatina. También tenemos complicaciones en La Cañada, tanto a la altura de San Juan como de Colón y de Pueyrredón. En Plaza España viene muy complicada toda la zona, Ambrosio Olmos, Lugones y Chacabuco a paso lento, así que paciencia si tienen que circular por la zona de Plaza España. 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

4 minutos para llegar a la 1 de la tarde con In Excess, Never Tear Us Apart. Llegamos al final de la mañana de mía en este martes, amigos, amigas. Espero que la hayan pasado lindo. Y si no la pasaron lindo, bueno, por lo menos que alguna canción haya servido para acompañarlos, para cambiar la energía de esta mañana, de esta tarde ya. Se quedan conmigo en esta canción es mía. Nosotros nos vamos a reencontrar mañana, miércoles, para cortar juntos la semana a partir de las 9 de la mañana. Antes a las 8 con Alex, me parece que fue ayer, así que espero que nos sigan acompañando. 16 grados la temperatura, máxima de 21 para hoy. Va a estar nublado durante todo el día. A ponerle ganas, amigos. Se quedan con Julieta Venegas, Eres para mí. Que tengan un lindo martes.

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0: Buenas tardes, amigos. ¿Cómo dicen que les va? Martes 4 de agosto, oficialmente un nuevo martes, una nueva tarde. Seguimos transitando la primera semana de agosto y tenemos muchas ganas de seguir compartiendo juntos, ¿sabes? Vico Bordón es mi nombre y hasta las 5 de la tarde me comprometo, te doy mi palabra, a regalarte solamente tu música. Bienvenidos.
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Y ya es martes, de a poquito la semana. La semana empieza a tomar forma, ¿viste? Que volvés a la rutina de a poquito. Recién terminaste de almorzar. Quédate con nosotros que hasta las 5 de la tarde la mejor compañía tiene nombre y es Mía 104.1.

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0: 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Primera semana del mes, nuevos objetivos, nuevas listas y seguramente algún que otro pendiente que va dando vueltas por ahí. A no patearlo, amigos. Es el momento de ponerse al día con todo. Hagas lo que hagas, que sea con buena música. 351-222-1041. Lo pedís y suena para vos en Mía.
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Si hoy el almuerzo fue rápido porque había que volver al trabajo o seguir con las actividades, regálate unos minutos. Estos minutos, los que dura tu canción favorita para bajar un cambio y disfrutar. 351-222-1041. Quédate en Mía, quédate en tu radio.

0: Una nueva hora juntos, amigos. Pocos minutos pasaron de las 2 de la tarde y estamos más que preparados porque armamos una lista increíble que te va a estar acompañando hasta las 5 de la tarde. Si todavía no pediste tu canción, yo no sé qué estás esperando. 351-222-1041.
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0: 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Estamos transitando la segunda mitad del año y parece mentira lo rápido que viene pasando el tiempo. Nosotros seguimos sumando canciones para hacer mucho más liviana tu tarde.
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0: canciones para cada momento del día. Estás escuchando Mía 104.1, primera semana de agosto y todavía hay mucho por hacer, ¿viste? Mientras vas tachando tareas de la lista, nosotros seguimos pasando las canciones que más te gustan y que estás pidiendo al 351-222-1041.
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En la radio de la música suenan tus canciones. Estás escuchando Mía 104.1. Hay quienes aprovechan esta hora para hacer un trámite, para salir a comprar algo o simplemente para tomarte un cafecito antes de seguir. Por favor, ese café salvador. Mira, hay que hacerle todo un altar a ese cafecito de media tarde. Nosotros seguimos compartiendo tus canciones hasta las 5 en Esta Canción Es Mía.

0: Cuando pocos minutos pasaron nada más de las 3 de la tarde, abrimos esta hora que tiene nombre, que tiene apellido, que vos la conocés a la perfección, que es la hora universal de la fiaca. ¿Cómo cuesta esta hora? Y más el martes, porque claro, venís con el cansancio del lunes, que el lunes ya estabas descansado del fin de semana. Pero bueno, toca abrir este nuevo bloque y nosotros te vamos a estar acompañando. Mucha música por delante, 351-222-1041.
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0: Canciones para cada momento del día. Estás escuchando Mía 104.1. 3 de la tarde y ya empieza a aparecer el mate en muchas mesas, muchas casas, oficinas, negocios. Contanos desde dónde nos escuchas y pedí esa canción que no puede faltar en tu tarde.
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0: 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Martes de agenda completa para algunos, de tardes tranquilas para otros, de otros que están preparándose para dormir una siestita, otros que se acaban de levantar de esa siesta. Siesta de 15, 20 minutos, pero que es reparadora. Sea cual sea tu plan, gracias por elegir hoy y siempre Mía 104.1.
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0: La última hora de esta canción es mi edición especial de martes. Ha llegado, amigos. Pocos minutos pasaron de las 4 de la tarde y estamos más que contentos porque sabemos que tenemos mucha música por delante. Tu música, 351-222-1041.
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0: 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Las 4 de la tarde y el martes empieza a aflojar un poquito la hostilidad. Es un buen momento para prepararte un café, para cebarte unos mates, para hacerte una escapada obligatoria a esa panadería de confianza que siempre te salva. Nosotros te seguimos regalando mucha música en Mía.
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0: Todo el día mucha más música para vos. Estás escuchando Mía 104.1. Parece que fue ayer cuando arrancó el año y ya estamos transitando la segunda mitad. ¿Vos lo podés creer? No, una cosa de locos. Lo bueno es que todavía quedan muchas canciones para compartir juntos. Quedan todavía muchas tardes y nosotros lo vamos a compartir junto a vos.
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Es un momento de tu vida. Todo el día escuchas Mía 104.1, el martes sigue su curso y nosotros seguimos ahí con vos del otro lado. Somos tu copiloto en esta tarde de martes. Escribinos al 351-222-1041 y contanos qué haces a esta hora. Y por supuesto no te olvides, pedí esa canción que tanto te gusta en Mía 104.1.

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Hola, hola, hola, bienvenidos. Estamos abriendo una nueva hora. Starship, nada podrá detenernos ahora. Y es la manera de decirte bienvenidos a este especial del regreso a casa de martes. Acá estamos todos para hacer juntos canciones de vuelta. 5 minutos de las 5 de la tarde, cielo cubierto en la ciudad de Córdoba. 16 grados la temperatura, 83% la humedad. Y de este lado te vamos a acompañar hasta las 8 de la noche con muy buena música. Soy Vanessa Sosa y junto a un gran equipo estamos listos para acompañarte con canciones de vuelta. Cuando querés solo música, escuchas Mía 104.1. Suena Bruno Mars, Just the Way You Are, y así te damos la bienvenida.

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0: Las canciones de siempre suenan en la radio de la música. Estás escuchando Mía 104.1, Miguel Mateos, si tuviéramos alas. ¿Cuántas cosas haríamos si tuviéramos alas, no? Por ejemplo, salir antes del laburo, llegar más temprano a casa, evitar toda la carga vehicular que día a día te espera cuando vas en el auto o en el colectivo. Y si nos ponemos mucho más profundo, si tuviéramos alas, iríamos mucho más allá del cielo, daríamos un abrazo enorme. Y también, si nos animamos, preguntaríamos por qué te fuiste tan temprano, ¿no? Con ese nudo en la garganta a veces cuando pensamos un poquito más, cuando profundizamos, si tuviéramos alas. A esta hora te cuento que el tránsito viene cargado sobre Avenida Alem en el cruce con Arturo Capdevila, así que tenelo en cuenta si es tu vía del regreso. 5:20 de la tarde.
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las 5:30 de la tarde suena Coldplay, In My Place. Esa canción que te hacía falta mientras te vas preparando un café, unos mates. Viste que el día está especial, te invita a momentos de relax, de introspección. Y estás en Mía, estás en la radio que te acompaña todo el día. Así que si andás por Venado Tuerto, te cuento que también podés sintonizarnos en vivo a través del 102.7. Así que ya sabes, en Venado Tuerto estamos ahí, presentes en el 102.7. Y también queremos saludar muy especialmente a nuestras amigas y amigos de Río Segundo, que todos los días nos escuchan, nos hacen un lugar, se dejan acompañar en este regreso a casa. Y como estamos en todos lados, también vamos a saludar a quienes nos están escuchando desde Villa General Belgrano a través del 96.1 con una temperatura de 15 grados a esta hora en ese lugar. A las 5 de la tarde, 31 minutos, si hablamos de música, hablamos de Mía 104.1. Suena Maná, te solté la rienda.

0: Y en la radio de la música suenan tus canciones. Estás en Mía 104.1. Estás escuchando a la banda de rosarinos Videotape, este dúo de rock pop alternativo formado por Pablo Grossi y Julián Sapietro, y que ellos en julio de 2026 lanzaban la producción que contiene esta canción justamente que hoy te estamos regalando. No te arrepientas de mí, sonando para vos cuando pasaron 42 minutos de las 5 de la tarde con 16 grados de temperatura y cielo cubierto en la ciudad de Córdoba. Seguimos haciendo el regreso a casa.
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0: 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Bryan Adams, please forgive me, por favor, perdóname. 53 minutos ya de las 5 de la tarde, 351-222-1041. La saludamos a Diana, que está del otro lado a esta hora. Mientras lijo una puerta, luego lo voy a pintar un poco, ¿eh? Así que ahí estamos, escuchando Mía. Muchas gracias, Diana. Lo mejor para vos, ¿eh? Un gran abrazo. Muchas gracias por estar ahí. Y también la saludamos a Adriana, que como todos los días, ella también hace su lugar para disfrutar de la música de Mía junto a nosotros. Así que bueno, un besote enorme para Adriana desde Alto Alberdi. Y gracias por ponerle color a las tardes grises con esta buena música, nos dice ella. Y así vamos juntos acompañándote en este regreso a casa. Hasta las 8 de la noche, estas canciones de vuelta que siguen sonando para vos.
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0: Aquí estabas escuchando a Coti igual que ayer. 6:01 PM, noticias, una nueva hora para seguir juntos en este Regreso a Casa.
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0: A las 6:01 PM, estos son los principales títulos en MIA 104.1. Camino a las Sierras aumenta el telepeaje a partir del viernes. La concesionaria de Red de Acceso a Córdoba actualizará su cuadro tarifario a partir del 7 de agosto. Dicho cambio obedece a las modificaciones en el coeficiente de variación de costos. ATE realizó una presentación administrativa para que las autoridades municipales restituyan el boleto gratuito para el personal de la salud. Recordemos que el recorte comenzó a regir a partir del 1 de agosto. La justicia extendió por 6 meses la suspensión del decreto del presidente Milei que transforma el Banco Nación en sociedad anónima. La Cámara Federal de La Plata rechazó los recursos de apelación presentados por el gobierno y mantuvo vigente la medida cautelar dictada en marzo de 2025. A las 6:02 PM en la ciudad de Córdoba el cielo permanece cubierto, la temperatura en leve descenso. 15 grados, 6 décimas, humedad 83%. Ahora seguimos con más canciones en MIA 104.1.
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0: Y suena un gran clásico junto a Ziggy Marley, Tomorrow People.

6 de la tarde, 9 minutos, una Miley Cyrus, Angels Like You, y así te estamos dando la bienvenida a esta nueva hora donde el regreso a casa está colmado de buena música, de esas canciones que hablan de vos y que tienen tanto de tus historias. A esta hora se pide desde Policía Caminera circular con precaución en la zona de Altas Cumbres, en el kilómetro 16 al 18 por obras que se realizan en el lugar, y además hay presencia de niebla en el kilómetro 87, la visibilidad está reducida a 100 metros, esto es en Altas Cumbres, así que bueno, es un tema también para que lo tengas en cuenta para vos, que en tu regreso a casa te vas hacia aquel sector. Mucha gente que viaja casi una hora y otros un poco más para volver a casa todos los días, así que ahí vamos juntos. Todo el día buena música, estás escuchando Mía 104.1 y te traje este recuerdo. Espero que te guste. Laura Pausini, La Soledad.

0: Son las 6:20 de la tarde en todo el país. Del otro lado estás vos y de este la música que te acompaña todo el día. Fito Páez, Giros. Estás en Mía 104.1. Giros. ¿Ya subiste al colectivo? Sí, por fin. Algunos recién están llegando a la parada. Otros miran el reloj una y otra vez ahí en el celu porque no ves las horas de irte, pero te falta un poquitito más. Sí, un poquito más, así que dale. Tiempo a esta hora en Córdoba, bajo un cielo cubierto, 15 grados 6 décimas, humedad 86%.
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Everybody is Training, 29 minutos de las 6 de la tarde. La saludamos a Laura, que nos está escuchando a esta hora desde la verdulería acá en la zona de Alta Córdoba. Siempre suena mía, son mi gran compañía. Una horita más y ya empiezo a preparar mi regreso a casa lentamente, nos dice Laura. Bienvenida Fernanda, también en el auto, disfrutando el regreso como siempre con la mejor música. Hoy es el cumpleaños de mi princesa Noel, así que por favor, mandale un beso enorme que seguramente está en casa, ahí con la familia, esperando a mamá que llega para compartir una rica torta, un buen momento. Saludos a Nico, que está en el auto, trabajando en el taxi como todos los días, con la compañía de Mía. Y como no puede ser de otra manera, cuando querés solo música, escuchás Mía 104.1. Llega Enrique Iglesias, ¿dónde están, corazón?

0: Todo el día tus canciones suenan acá en Mía 104.1. Benjamín Amadeo, Mil Disparos. 41 minutos de las 6. Por fin ya estás llegando a casa. Por fin te abriste camino y pasaste. Qué lindo. Y te cuento que el tránsito está cargado. En Avenida Colón y Sagrada Familia, ahí hay carga vehicular que está generando pequeñas demoras. Así que, paciencia.
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0: Son las 6 de la tarde con 42 minutos en todo el país. Y así vamos acompañándote en este especial del regreso a casa con la mejor música en este martes. Y te cuento que se viene el Día de las Infancias. 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
0: 1, 2, 3, 4. Son las 6 de la tarde, 44 minutos, 15 grados 6 décimas la temperatura en Córdoba. Sam Smith junto a Alicia Keys, I'm not the only one.

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0: Y ahí está Luis Miguel haciendo Inolvidable, 7 de la tarde en punto. Saludo enorme a Betty, que está con nosotros del otro lado. Saludos también a Gabriela desde casa, escuchando la radio como todos los días. Un beso también para Paula, que viene en el auto ahí por la zona de calle Sarmiento, en el centro de la ciudad de Córdoba, con algunos tramos cargados. Todavía hay demoras en algunos sectores del centro, ahí en Cañada, llegando a la zona de Vélez Arfiel también, con algunas demoras. Paciencia. 7 de la tarde en punto, abrimos nueva hora.
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escuchando a Sabrina Carpenter, Fears. 7:08 PM y así te estamos presentando una nueva hora. El último tramo de este regreso a casa con canciones de vuelta. Y te cuento que mañana, miércoles, nos espera una máxima de 26 grados. ¿Será esto posible, por favor? Templado a cálido con ascenso de temperatura, nublado, a parcial nublado, máxima 26. Es lo que indica el Servicio Meteorológico Nacional para mañana en Córdoba. Y así vamos disfrutando lo que queda de este día. Todo el día buena música. Estás escuchando Mía 104.1. Ricky Martin, asignatura pendiente.

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0: cada canción es un momento de tu vida. Julieta Venegas, Lento. Y cuando suena, vos te vas lentamente hacia ese lugar, ese momento, esa sonrisa, esas palabras y todo lo que había en el instante en el que sonaba esta canción, ya vos te pasaba algo muy importante y por eso lo guardaste. Por eso quedó registrada la canción también y cada vez que suena te vas a ese momento especial. Un beso enorme a María Laura que nos está escuchando a esta hora desde Barrio Los Álamos, como siempre, disfrutando la música de Mía en mi negocio, dice ella acá en la fotocopiadora, un gran cariño para ella. Esteban también nos está escuchando, con los chicos en el auto, volviendo, ¿viste? Este vicio que nos pegó la mamá y ahora subimos al auto y tiene que sonar sí o sí Mía. Me parece excelente, por supuesto, así tiene que ser, bien por mamá. Seguimos juntos a esta hora en la ciudad de Córdoba, cielo cubierto, 15 grados 4 décimas la temperatura.
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0: A las 7 de la tarde, 23 minutos, la ciudad está en movimiento y junto a Montironi te contamos el estado del tránsito. Atención porque a esta hora se están registrando algunas demoras, para que lo tengas en cuenta, sobre la avenida Pueyrredón, entre avenida Belisar Fields y calle Belgrano. Está demorado el tránsito en este sector. Obispo Trejo también, entre Peredo y Pueyrredón, con demoras, carga vehicular que se está registrando a esta hora sobre la avenida Hipólito Yrigoyen, en el ingreso a la rotonda de la Plaza España. Además, está demorado el tránsito sobre un tramo de calle Ituzaingó, esto es entre Larrañaga y Manuel Estrada. Así que ten en cuenta estos tramos que vienen cargados a esta hora. Igualmente, calle Independencia llegando a Larrañaga, luego continúa demorada Independencia hacia José Manuel Estrada. El tránsito que viene cargado en estos sectores, el momento, el regreso a casa que viene con algunas demoras. Obispo Oro también desde Ituzaingó con demora llegando al Boulevard Chacabuco. Paciencia que llegamos, falta muy poquito y ya estamos en casa. 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

de tanto caos, te hacía falta una canción como esta. Coldplay, El Científico, 7 de la tarde, 38 minutos. El ruido de la ciudad del martes se va aplacando lentamente. Y te cuento que a esta hora el tránsito viene cargado con algunas demoras sobre Avenida Poeta Lugones, llegando a Rondó. A las 7 de la tarde, 38 minutos, si hablamos de música, hablamos de Vía 104.1. Ricardo Montaner, cuando a mi lado estás.

0: todo el día, mucha más música para vos. Estás en Mía 104.1, Abel Pintos, 100 años. Canción lanzada en el año 2019, apenas empezado el año, aparecía este gran tema, que además fue la canción principal de la apertura de la exitosa novela argentina Tierra de Amor y Venganza. ¿Te acordás de Atab? Bueno, ahí sonaba él. Gaby nos dice que nos escucha desde la ofi, como todos los días, y en el auto también van conmigo. Bien, así me gusta, que nos hiciste un lugar para volver juntos. A las 7 de la tarde, 48 minutos, la temperatura en la ciudad de Córdoba, 15 grados, 4 décimas.
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1: 50 minutos pasaron ya de las 7 de la tarde. Suena Jarabe de Palo casi en el final de estas canciones de vuelta. El lado oscuro.

0: Daniel Power siendo Bad Day, y espero que vos hayas tenido un muy buen día. Que si el cielo estuvo gris de más, el corazón esté ahí súper dorado. Que brille, por favor, Que brille a tu favor la vida. Gracias por hacernos un lugarcito, por dejarte acompañar como todos los días. Dios mediante, mañana a las 5 de la tarde volvemos para hacer nuevamente el regreso a casa con canciones de vuelta acá en tu radio, en Mía 104.1. Y te invito a que te quedes porque ya llega la noche y vos. Nos quedamos nosotros también para acompañarte a terminar el día, para cenar juntos, disfrutar de la buena música, regalarnos un momento de relax absoluto y 100% disfrutable. ¿Te quedás? Dale, gracias.
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0: Y así, a las 8 de la noche en punto, presentamos Nueva Hora. 15 grados la temperatura en la ciudad de Córdoba, 84% la humedad. Chris Isaac haciendo Wicked Game. Bienvenidos.

Y ahí estaba John White haciendo Missing You cuando pasaron 11 minutos de las 8 de la noche. Te cuento que en la ciudad de Córdoba tenemos cielo cubierto, temperatura 15 grados 4 décimas. Y estás en Mía, en la radio que te acompaña todo el día. Por eso, si andás por General Cabrera, te cuento que también podés sintonizarnos en vivo a través del 89.9. Con un saludo también enorme para nuestras amigas y amigos de Mina Clavero a esta hora, tomándose un rico café y escuchando como lo hacen todo el día. Y como estamos en todos lados también, vamos a saludar a quienes nos están escuchando en Huincarnanco a través del 100.7. Ahí la temperatura es de 14 grados. A las 8 de la noche con 11 minutos seguimos juntos en Mía, la radio que tiene mucha más música para vos. Suena Cristian Castro, Mi vida sin tu amor.

0: 8:20 de la noche, las canciones de siempre suenan en la radio de la música. Estás escuchando Mía 104.1, Charly García junto a Pedro Aznar, Tu Amor. Y esta canción que forma parte de la producción Tango 4, tercer álbum de Charly, tercer álbum de estudio, y que lo hizo en conjunto con Pedro Aznar, y que tiene muchísimos clásicos, y entre ellos este que elegíamos para disfrutar juntos en esta noche especial del martes. Seguimos juntos en La Noche y Vos.
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0: Ocho de la noche, 23 minutos. Y si hay una historia, suena con esa canción que forma parte de tu vida. Y suena acá, Eric Clapton.

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0: todo el día, mucha más música para vos. Estás escuchando Mía 104.1, Adele, Someone Like You, Alguien Como Tú. Mientras te acompañamos a terminar el día, preparamos juntos la cena, ordenamos todo eso que vas a llevar en tu bolso, en tu mochila mañana cuando arranques muy tempranito el miércoles. Mientras, sigue sonando la música que te hace tanto, pero tanto bien. A esta hora, la temperatura en la ciudad de Córdoba viene lentamente en descenso, marca 15 grados 4 décimas, y la máxima para mañana, escucha bien, 26 grados.
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Después de ti, la canción que suena cuando pasaron 49 minutos de las 8 de la noche. Desde Villa Constitución está Ricardo, le mandamos un gran cariño. Anabela, desde Parque República, terminando tareas con los niños y disfrutando la música de Mía. Alejandro de Unquillo también dice presente, como todas las tardes, noches, ahí está del otro lado. Alejandro, un gran cariño también para vos. A las 8 de la noche con 50 minutos, y hablamos de música, hablamos de Mía 104.1. Taylor Swift, Andy. Yo.

0: Estamos cerca de una nueva hora y estamos juntos durante todo el día acá en Mía 104.1. Phil Collins, Another Day in Paradise. Otro día en el paraíso. Recuerdo con mucha historia que suena para acompañarte a terminar el día. Y mañana miércoles, a partir de las 6 de la mañana, Alex te espera para compartir las mejores canciones y así poder comenzar el día con mucha energía. Así que no te pierdas, Parece que fue ayer.
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